Amar es un sentimiento difícil de entender. Muchas veces duele, otras veces te da felicidad. Pero en el desamor siempre hay una luz de esperanza. Es decir,

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0: 7:20.
1: La temperatura es de 7 grados y la humedad del 94%.
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1: 7:45.
2: La temperatura es de 7 grados y la humedad del 94%.
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1: 8 horas 18 minutos.
2: La temperatura es de 7 grados y la humedad del 95%.
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0: 9:18.
1: La temperatura es de 8 grados y la humedad del 95%.
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0: 9 horas, 31 minutos.
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2: 9:46.
3: La temperatura es de 8 grados y la humedad del 95%.

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1: 10 horas, 15 minutos.
2: La temperatura es de 9 grados y la humedad del 94%.
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1: 10 horas, 34 minutos.

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1: 11 horas, 4 minutos.
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0: 11 horas, 20 minutos.
1: La temperatura es de 9 grados y la humedad del 94%. 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

0: se ha descrito por los opinólogos políticos como el segundo tiempo del gobierno, y aquí vamos a empezar a ver un desbande. Efectivamente, vamos a ver un desbande en varias áreas. Por ejemplo, en la relación con el PDG, que podrá parecerle secundario, pero lo dejo ahí, porque creo que va a ser bastante clave. Pero, por ejemplo, en este tipo de temas que proponen estas personas esta semana, yo les quiero contar una anécdota personal, con el yoísmo que me caracteriza, y es que yo fui invitada a La Moneda insistentemente para ir a la presentación de un proyecto en que se pide test de droga, un mensaje presidencial, que es una reforma constitucional, en que se pide test de droga para todas las autoridades. ¿Por qué fui invitada? Por eso que tú acabas de decir, gracias por tu reconocimiento. Increíblemente, este gobierno al que yo no solo no formo parte, sino que estoy en contra de este gobierno, tengo otro candidato a la presidencia, se dio cuenta de un hecho de la causa, que es que he sido la autora y promotora de las legislaciones que han dado como resultado el test de droga para la Cámara de Diputados, el test de droga para todas las autoridades que están en segundo trámite. ¿Por qué les cuento esto? Porque estando yo ahí, que fui a este mensaje que se entregaba al país, con la presencia del presidente de la República, con la presencia de los principales ministros, me cuenta una alta autoridad de gobierno in situ que hay diversos presidentes de partido y autoridades indignados porque yo fui invitada, que se han negado a ir a este lugar que estaban invitados, porque estoy yo presente y porque el gobierno está reconociendo la labor que yo he tenido en ese tipo de legislaciones. A mí me parece que esa es una típica forma de amigos enemigos. Aprovecho además de preguntarle a Guillermo, aunque lo saco de la lista, me imagino, Guillermo, que tú no dejaste de ir porque me estaba rindiendo a mí el gobierno un reconocimiento ese día a La Moneda. Supe, me nombraron algunas autoridades precisas que habían llamado para decir que era indignante que yo estuviera ahí. No estabas en la lista.
1: Por favor. ¿Cómo se te ocurre que voy a hacer ese llamado?
0: Ah, bueno, qué bueno. Ya, porque otros lo hicieron.
1: Ya, bueno.
0: Y yo encuentro que esa es una fórmula que es la que se está poniendo muy de moda dentro de los personeros de gobierno, ¿ya? Que es, yo diría, la pequeñez. ¿Ya? El salir a tratar de concentrar agenda, por ejemplo, con esta pelotudez que significa la declaración de que se podría privatizar Codelco, o insistir con unos indultos que, independiente de su popularidad o no, que es algo completamente opinable, ya lo que tú sostienes, yo creo que aquí hay unos militares que están condenados por los tribunales de justicia, y me pregunto si es unos uniformados, militares y carabineros, y me pregunto si es el momento más adecuado para exigirle al gobierno que haga esos indultos presidenciales, cuando yo creo que está bastante delicada la situación y que en cualquier caso la señal sería que el gobierno interviene lo que han sido la resolución de tribunales de justicia.
2: Oye, perdón. Ya. Perdona, Guillermo, déjame mirar un segundito y te doy la palabra. Estamos con una crisis de personal en Carabineros, ¿no? Partamos de esa base. Se han perdido algo así como 6.000 puestos de trabajo de Carabineros. Hay 6.000 Carabineros menos que hace 10 años. Y eso es un problema frente a el crecimiento exponencial que ha tenido la violencia y el nivel de violencia que estamos teniendo, y urge incentivar a que muchos jóvenes quieran ser carabineros. Uno de los incentivos es decirle, nosotros como gobierno los vamos a apoyar cuando los mandemos
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1: 11 horas, 48 minutos.
2: La temperatura es de 9 grados y la humedad del 94%.
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1: 11 horas, 58 minutos.
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1: Ay, papá, tú sabrás comprender nuestra existencia plana. Tómalo con cariño, que de pura ternura he cometido esta tremenda carta. Tú tienes la frente amplia, tu corazón agrario, que por mí cuando sea preciso te juegas el pellejo, no lo niego. No dentro a medir eso, que te he visto aguantado atropellando el tiempo. Cuando apiño mis sueños, lo hago sin rebeldía, sin sublevo. Lo hago así con tristeza, pero con esperanza en tu conciencia abierta. Y tú a veces, tan alzado del genio, antes de defenderte, si te incumbiera hacerlo, mira un poco por dentro. Mi carta es pa' un amigo, que no quiero doblarte. De enemigos es ley, se tanteen en fuerza y sin recelos, padre, que el amor nada pierde si es que subo la frente. 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
4: 12 horas, 29 minutos.
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¿Me oyes, Judas? 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

0: Vendiste al carpintero. Vendiste al maestro sembrador. Al hombre del sudor. Quiero contigo hacer un pacto. Comprarte la conciencia como Satanás. ¿Recuerdas? Pero con una razón de vida y de dolor. Te oferto redención. No 30 monedas en plata de traición. Te oferto redención y un nuevo valor ante los hombres. Quiero pagar tu parte buena y cortar la cuerda que degolló tu vida y te dejó colgando del árbol de los siglos en este abismo de infamia y de vergüenza. Y curar la eterna mordedura de 30 monedas que quemarán perversamente tu alma. Si me alzo en la noche hasta la raíz de la sombra, si con mi copla enciendo un cirio, es para nombrarte, Judas. Si grito tu conciencia en las tinieblas, es que quiero sacudir de tus carnes los gusanos de injuria con que poblaron tu cuerpo las maldiciones de los siglos y las oraciones de los hombres. ¡Levántate, perjuro! Baquiano del infierno, hay un acero que tronchará tu soga de desprecio. Con tu sosiego no ganas ni ganamos nada, Judas. Nadie te tendió jamás la mano franca. ¿Por qué no pruebas esta que pulsa una guitarra? Para vender a Cristo, tal vez, tuviste una razón. Retuércete en la soga, Judas. Sé justo. Traición ahora al usurero, aquel que del dolor ajeno hace ganancia, ese que de la muerte y la desesperanza exprime una moneda triste, triste, fría y desvelada. Y a los que sin cumplir ofrecen el futuro mejor. Y al mal patrón, Judas, que con sudor ajeno hace cimientos, que con la asignación del niño hace jardines. Y con ese dinero mal ganado, el clavel y la rosa toman un tono de rojo más subido y violentado, porque ellos con el pueblo, aunque de otro modo, siempre hacen una crucifixión. Camina ahora con el hombre del sudor para traicionar al avaro o al político de cartón. Hay un amparo de vida y de dolor. Mézclate con ellos pero sin mancharte, Judas. Métete al Congreso. Anda a sus reuniones. Infórmate cómo son. Y luego, a los calienta silla y gana dietas. Sácalos a la luz. Y ante el pueblo que trabaja y que se agota, bésalos, Judas. Bésalos. Que el pueblo les conozca y haga con ellos un solo montón de escoria y desvergüenza. Un solo montón, Judas. Y serás la antorcha de los hombres del sudor. Véndelos. Entrégalos. Bésalos con tu labio doliente de traición. Con un beso duro de identificación. Luego andarán por sus caminos de vergüenzas con tu beso a cuestas y una mueca feroz. Después de señalarlos, vuélvete a tus siglos con nuestro perdón. Respetaremos tu retiro y tu silencio. Y contaremos a los hijos venideros cuál fue tu redención, y renacerá un Judas nuevo, un Judas Iscariote hecho de amor y de perdón, con el respeto de los hombres del sudor. Nadie empleará jamás la lengua para injuriarte, Judas. Y habrá verbos más tiernos para nombrarte y perdonar. Y alguno de mis hijos podrá llevar tu nombre, Judas, como llamarse Pedro, cómo nombrarse Juan. Luego tu sollozar tendrá el dejo adolescente. Te podrás enamorar. Y en el altar del pueblo habrá una imagen tuya sin aquel gesto de maldad que te imprimió el pintor sagrado y convenido de todas las iglesias y los tiempos. Ven con nosotros, Judas. No te arrepentirás. Después podrás vagar por los caminos y habrá puertas atentas escuchando, donde podrás llamar, y un cirio eterno para alumbrar tu oscuridad. Y tu nombrar tendrá sabores nuevos, y habrá un Judas Iscariote hecho de amor y de quietud. Y luego descansa en paz, Judas.
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3: La hora tradicional del folclore en Araucanía, justo después del mediodía.

0: magia del aire. 12 horas, 51 minutos.
1: La temperatura es de 11 grados y la humedad del 95%.
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1: La temperatura es de 11 grados y la humedad del 95%.
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4: 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Vamos a cantarle una canción de cuando uno se enamora en el campo y cuando está cabro. Pasan tantas cosas y el amor es más lindo cuando uno está debajo de la mata de un árbol. ¿Me está sonando esta cuestión? Mire, me está sonando. Ya. Me desafinó, amigo mío, mire. Me desafinó, Me está. Menos mal que mi abuela me enseñó a tocar la guitarra, mira, afinarla, pues. Cuando chico me enseñó a afinar la guitarra mi abuela. ¿Ve? Tome, le voy a pasar a usted esta cuestión. Ah, mírele, ¿no? No, y me enseñó, pero es que no me enseñó tan rápido. Ella me enseñó lentito nomás. ¡Ah, lo estamos sacando la ropa ya! ¡Qué bueno! Espere un ratito, señorita, no es que estamos ocupados allá. En un rato más. Gracias, amigo mío. Ya. Mi abuela me enseñó a afinar la guitarra, si es cierto, hacia el aire. Usted tiene que sonarle clarito, señorita. Duke sin col y sol. Mire. ¿Ve? Duke sin col y sol. A mí se me había saltado la Duke recién. ¿Se parece? Ahí. Ahí sí, ya. Ya, ahora vamos a cantar entonces esta canción que es de cuando uno se enamora y más de alguna vez a ustedes les pasó. ¿A la Juan? No. ¿Estamos listos?

¡Ya está! Ve que me quedé medio tristón también porque la canción me pasó a mí una vez que fui para allá para el pajar con una niña y significa que ya está cabro grande ya, porque uno cuando va para el pajar es por el... Ya está grandecito ya. Oiga, pero igual nomás nos vamos a tratar de poner contentos miércoles, porque después de una mala viene una buena, ¿cierto? Yo le voy a contar, un amigo mío fue casarse. ¿Casó? ¿Qué decía ir a casarse? Casó un amigo mío en el campo, pero era bien real. Aquí te las traigo, pero. Era bien saco de. Saco de hueso para decirle la verdad. Claro. Y él casó igual si mi Dios le da todo, ¿cierto? ¿Ah? Oiga, y cuando se casó este, fue a vivir, el patrón le tenía una casita ya para el bajo, para que fuera, a vivir. Y se casa con la María. Entonces, encuentra con el papá como a los 3 meses después encuentra con él. Y el papá, como hombre, papá ya fue y le preguntó, hijo, le dijo, ¡ay! ¿Cómo te ha ido en tu matrimonio, hombre? Puche, padre, bien me ha ido. ¿Y por qué te ha ido tan bien? Puche, si tengo una buena mujer, me salió buena para arao, buena para toda la mujer. No me digáis, bueno, pues padre, para plantar cebolla, picar leña, para ir a sacar leche, para toda la cuestión me ha salido muy buena. ¿Y cómo te ha salido para la otra cuestión, lejos? ¿Para qué cuestión? Para la otra cuestión, pues si vas ahí, no te hagáis tonto. ¿Qué cuestión, padre? Bueno, ¿y cuando te haya acostado, te digo, qué es lo que haces? Cierro los ojos, compadre. ¿Cómo hacer así? Eso hago, compadre. ¿Qué es lo que hace usted cuando se va a acostar? ¿Hay otra cuestión? Pero, hijo, tenés 3 meses de casado, ¿cómo no vas a hacer nada con tu mujer? Sí, sí, sí, compadre. ¿Y qué es lo que hacen? Dormimos, compadre. ¿En serio? Oye, mira, hijo, yo te voy a decir la verdad. Lo que pasa es que tú te casás y parece que me estoy dando cuenta, estás tonto. Cuando uno se casa, duerme con su mujer, cuando despierta a medianoche, ¿qué es lo que hace? Abre los ojos, papá. Ya, lejos, corta la cuestión. ¿Cómo hay que tener familia si no haces nada con tu señora? ¿Y qué es lo que hay que hacer, padre? Bueno, y no está ahí, hijo. No sé, pues, padre, lejos. Mira, yo te voy a enseñar, hombre, y lo agarra el padre.

0: partido, ¿cachai?
1: Porque, sí. Claro, si sí. no es todo un
0: favor,
1: chanchullo,
0: favores políticos.
2: Y muchos de estos son 24-7 y sí. las 9 de la noche están ahí, 10 de la noche están ahí.
1: Ya, pero ha habido harto de los otros casos también y yo creo que por eso a la gente...

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1: 16 horas, 49 minutos.
2: La temperatura es de 11 grados y la humedad del 91%.
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2: 17 horas, 5 minutos.
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1: 17 horas, 17 minutos.
2: La temperatura es de 11 grados y la humedad del 91%.

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0: 17 horas, 49 minutos.
1: La temperatura es de 9 grados y la humedad del 93%.
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1: 19 horas, 15 minutos.
2: La temperatura es de 8 grados y la humedad del 95%.

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1: 19 horas, 59 minutos.